0: 后你也可以，然后也可以约他们上门过来取，那么解决了很多这个农民在收粮的过程中这个路远的问题。我们看到收了之后，包括这个这个整个到最后农民的结算，其实都是这个智能系统在一体化护航的。那么在这个整个的这个粮食进行检测之后，然后你没有问题，然后你这个就是入仓之后，那么农民就可以在他的账户上，预留账户上就直接可以收到结算账款。所以这样的一个我们看到颗粒归仓的局面，以及农民暖心的收粮，让我们的下粮这个稳稳的呈现稳稳的局面，那么整体都是数字融合这样的一个技术给我们带来的红利。
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3: 来看国际方面，委内瑞拉24号连续发生两次7级以上强震。委内瑞拉全国代表大会主席豪尔赫·罗德里格斯25号下午在新闻发布会上说，强震遇难人数已升至188人，受伤人数升至1520人，另有约200人被困。
4: 豪尔赫·罗德里格斯25号说，24号的强震导致委内瑞拉至少有250栋建筑受损或倒塌。自24号傍晚两次强震后，截至当地时间25号12时，已监测到138次余震。除死伤者以外，目前还有157人失踪。委内瑞拉国家电视台25号公布的航拍画面显示，在重灾区拉瓜伊拉州首府拉瓜伊拉，当地强震过后满目疮痍，部分楼房倒塌，道路断裂，大量民居与车辆严重损毁，许多居民区沦为一片废墟。
5: Ay, un desespero, mi amor, ¿qué te puedo decir? Un desespero, quisiera saber dónde está mi niño, si está ahí atrapado, o está por ahí un refugio. De verdad, estoy desesperada.
6: Que no tiene explicación. Perdí todo.El apartamento, el carro, la moto, todo se perdió, todo. Todo. Inclusive eso eran cuatro apartamentos y uno quedó tapiado. Planta baja quedaron todos tapiados. Ahí hay personas dentro, me imagino, que no lograron salir. Pero bastante...devastador y gracias al señor por lo menos estamos vivos。
3: 中国驻委内瑞拉大使馆公布消息，截至当地时间25号16点，据不完全统计，已确认有2名中国公民在此次委内瑞拉强震中遇难。
7: 当地时间25号，救援人员从地震重灾区拉瓜伊拉的废墟中救出了一名幸存者。这名幸存者表示，他曾试着在地震发生的时候拉住他的朋友，但一切发生得太快，他的朋友还是遇难了。
8: Cuando empezó el temblor, me agarré durísimo, durísimo, durísimo.
9: Ah, ahí tiene uno al lado.
8: El marco de la puerta. Tanto que me partí el brazo, el dedo. Me agarré duro, duro al marco de la puerta.De la puerta.
10: Esa es la ambulancia que la va a
8: tocar. Esa que cayó todos los pisos.
10: Le di agua a la silla.
9: Allá fue, ya lo he puesto.
8: Y después le vi la mano a ella así. La agarré. Y se fue la acompañada.
10: Sí, sí, ya están allá.
8: No me dio chance de llorar. Y todavía no me da chance de llorar.
4: 委内瑞拉首都加拉加斯在本次地震中有强烈震感，当地居民表示，强震突然袭来，让人猝不及防。
11: Aproximadamente a las 6 de la tarde, yo estaba en mi casa aquí alrededor de por la adyacencia y se sintió un ruido muy fuerte y de repente todo empezó a moverse de un lado para otro. De verdad que fue un movimiento muy, muy intenso, fue. Pues.

0: nunca habíamos vivido eso. Las paredes empezaron a gritarse, las cosas empezaron a caerse al piso, las paredes, la piel. Fue horrible. Verá que el que no vivió ese momento no nunca lo va a saber.
1: Entonces después empezó a gritar y empezaron a caer en pedazos. Todas las personas ya quedé asustadas, nerviosas, la primera vez que pasó esto. Estoy muy acosada en mi apartamento aquí arriba, está todo destruido, todo roto, todo partido. Tuve que dormir en el carro de mi hijo porque no pudimos subir. Yo y mi hijo, mi yerno y mi nieta durmiendo en el carro. Y amanecimos aquí estamos amanecidos, porque no pudimos subir porque no sabes qué podrá pasar otra vez.
2: 地震发生时，大批民众逃出房屋，涌上街头。不少人回忆起逃生经历，依然惊魂未定。
3: Tuve un aviso del celular, una alarma, que me indicaba que había un temblor, pero esos fueron cinco segundos. Cuando ya me paro, está el temblor en acción, pues, y obviamente eso duró, creo yo, unos 14, 15 segundos.Que para uno fueron como tres horas, ¿no? Porque la intensidad y los edificios se movían, bambaleaban en una forma importante.
4: ¿Qué tal? ¿Cómo están? Un saludo. Aquí estamos en uno de los sectores más afectados en Caracas. Este es el sector de Altamira, en Los Palos Grandes, donde colapsó completamente este edificio. Justamente ahora los cuerpos de rescate, bomberos, protección civil se encuentran realizando las operaciones de búsqueda y rescate de posibles sobrevivientes, personas heridas.
5: Soy sobreviviente del terremoto que ocurrió ayer en la tarde. Tuve cuatro horas en mi edificio hasta que me rescataron unos defensa civil o no sé. No tenía muchas herramientas, no conseguían el ¿cómo se llama? El cincel, la broma, el esmeril, la broma. Y le dieron con las uñas. Yo también ayudé porque me pasaron una herramienta y yo...
6: Años y bueno, aquí sentimos horrible. Es la primera vez que sentimos una situación así. Yo estaba durmiendo y cuando despierto veo que mi casa se está moviendo literalmente. Los tanques se están cayendo, el bote del agua se cayó, unas vasijillas se rompieron. Y bueno, nada, tuvimos que sacar a mi abuelo que está también ya... Tiene 90 y tantos de años y bueno, estamos aquí en la calle esperando a ver si vuelve a pasar algo, si se calma todo para ya entrar.
7: 当地时间25号，总台记者从哥伦比亚通过陆路进入委内瑞拉，前往震中地区。震后两国边境地区情况如何？请看总台记者发回的报道。
8: 现在是哥伦比亚时间上午11点，经过近3个小时的等待，我终于从边境城市库库塔三处陆路环中的其中一处顺利进入到委内瑞拉。记者在现场看到哥伦比亚一侧边境地区秩序井然，没有发现明显的地震灾情，当地居民的生产生活一切如常。居民告诉记者，地震发生时这里能够感受到轻微的震动，但并未造成明显的影响。记者乘坐的车穿过边境线不久，可以看到路边有一座机场，但受到强震的影响，委内瑞拉大部分机场都已经停止运营。那么接下来记者将继续前往此次震中所在的卡拉沃沃州一带，进一步了解当地最新灾情和救援进展。
7: 委内瑞拉中部沿海地区是此次地震的重灾区，基础设施损毁严重，拉瓜伊拉州情况尤其紧急，已报告多达15座建筑物倒塌。
9: 拉瓜伊拉州是服务首都加拉加斯的麦克蒂亚西蒙玻利瓦尔国际机场所在地，这座机场建筑结构损毁严重，现已关闭。一些经过核实的视频显示，在拉瓜伊拉州马库托市海边的爱德华酒店在地震中倒塌，这座酒店有8层楼，106个客房，眼下大部分结构已成废墟，只剩下部分大门还立着。另据美国《纽约时报》报道，震区地图显示，震中附近的委内瑞拉主要城市有卡贝略港、巴伦西亚、巴基西梅托以及委内瑞拉首都加拉加斯及其附近的麦克蒂亚。
2: 来关注国际资本市场，前一交易日国际油价大幅下跌后迎来技术性反弹，推动国际油价25号上涨。截至当天收盘，纽约商品交易所8月交货的轻质原油期货价格收于每桶71.92美元，涨幅为2.25%。8月交货的伦敦布伦特原油期货价格收于每桶75.26美元，涨幅为2.06%。当地时间25号，大型科技股普跌拖累。